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Elsa. Hazme un muñeco de nieve. Venga, vamos a jugar. Ahora ya no te puedo ver. No sé muy bien qué ha podido.

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0: En Peque Radio son las 2:44.
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En Peque Radio son las 2:51.

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0: que cepillarnos los dientes.
1: Es importante cepillarlos para tener dientes fuertes y sanos.
0: ¿Fuertes y sanos?
1: Sí, cuando comemos, algunos restos de comida, de chocolate o caramelo se quedan atrapados entre los dientes. Con el tiempo, estos restos hacen que nuestros dientes se pongan más débiles y hasta pueden causarles agujeros.
0: Quiero dientes débiles.
1: Bien dicho, Doki.
0: ¿Y nosotros podemos ayudar a nuestros dientes?
1: ¡Claro! Cepillándolos por la mañana, por la noche y después de cada comida. ¡Vamos a hacerlo juntos!
0: ¡Atención, dientes! ¡Es hora de la limpieza!
1: De derecha a izquierda.
0: De adentro hacia afuera.
1: De arriba hacia abajo.
0: ¡Ahora sí! ¡Mis dientes están mucho más fuertes y sanos!
1: ¡Claro que sí!
0: ¡Me encanta cepillarme los dientes! ¡Y qué rico sabor!

En Peque Radio son las 3, son las 3 y 30 minutos.

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En Teque Radio son las 3, son las 3 y 44 minutos.

0: Father Gentleman.
1: En Peque Radio son las 3.
2: Son las 3.
1: Y 52 minutos.

みした木。Adiós, medusas. Me habéis enseñado una valiosa lección, aunque no estoy muy seguro de cuál es.

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1: ¡Qué divertida la montaña bruja y el tren de la rusa!
2: No, no, la montaña rusa y el tren de la bruja.
3: ¡Sí, eso!
1: ¿Sí qué?
4: Bueno, amigos, resulta que el otro día yo estaba con una amiga muy maja, que me dijo hola y yo le dije hola. Entonces, de repente, pasó algo sobre...
1: ¡Ay, venga, cuéntalo ya!
4: ¡Ay, vale! ¡Os lo cuento!
3: ¡Susanita!
2: ¡Hola! ¡Mua, mua,
4: mua, mua! ¿Cómo estás, amiga? ¿Cómo estás?
2: Muy bien.
4: ¿Y tus amistades cómo van?
2: Fenomenal.
4: ¿Eh? Momento, ¿qué es eso?
2: Es mi ratón.
4: Oh, ¿y cómo se llama?
2: Se llama Chiquitín. Ay,
4: ay. ¿Seguro que es tu ratón?
2: Bueno, es la mascota del cole, pero me ha tocado a mí este fin de semana.
4: ¿Y qué vais a hacer?
2: Vamos a ir al teatro, al cine y a jugar al fútbol.
4: Momento, me parece que Chiquitín quiere decirte algo.
2: No, Chiquitín, no tengo. Chiquitín, que te he dicho que no. No te lo puedo dar todo, ya te voy a llevar al teatro, Chiquitín. Chiquitín, es que lo quieres todo, ¿eh? No tengo globos, Chiquitín. No, no, no.
4: Yo sí. Un momento.
2: Chiquitín, es que no tengo globitos. No tengo dinero para comprar globitos. Chiquitín, te he dicho que no. Es que lo quieres todo. Pero si vamos a ir al teatro, Chiquitín, globos no. No, no, no.
4: Susanita.
2: Te he dicho que no tengo globos.
4: Susanita.

0: En Peque Radio son las 4:31. Mis padres son superhéroes. 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
2: Hola, Antenita. Primero quiero felicitarte por tu cumpleaños y quiero que me pongáis la canción de Bob Esponja cualquiera. Muchas felicidades. Adiós.
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0: Hola, Antenita. Soy Marta y tengo 5 años. Voy al cole de Villas Palacín, en Cuas. Quiero dedicar la canción de Debajo del Mar. Adiós, de la Sirenita. Adiós a mis abus, a mis primos y a mis tías y a mis papis. Adiós, Antenita.
1: Ariel, escúchame. Este mundo está...

0: En Peque Radio son las 5:44.
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0: canción está un poco aburrida. ¿Por qué no la tocamos más rápido? Camaleón Spike, agarra esa guitarra eléctrica.
1: ¡Ay, sí! Y tú, Camilópodo, dale duro.

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0: ¿Cómo se llama el acusado?
1: Caracol Jardinero, señoría.
0: ¿Y de qué se le acusa?
2: Me gustaría, señoría, conocer de qué se me acusa,

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0: Las macabras aventuras de Billy y Mandy.
1: Hola chicos, soy Miss Patilú. Ya sé que ya se saben las vocales. Hoy vamos a jugar con ellas. ¿Listos?

comienza el show. Y ahora, el show de Shana. Voy a deciros tres cosas sobre mi trabajo y tendréis que adivinar quién soy.

0: Romperonda. Aquí va la segunda.
1: Me siento muy alto para ver. Llevo un silbato y suena bien. Muy fuerte pita, ya veréis. Aviso a todos así con él.
2: Avisa a todos así con él.
1: Aún hay más. Estad atentos.

0: su bañador.
1: Segundo, pita fuerte desde lo alto.
2: Tercero,
3: cuando alguien grita,
2: ¡ay!,
3: a socorrerle, ¡vámelo!
4: Os he contado tres cosas sobre mi trabajo. Ahora tenéis que adivinar qué soy. ¿Has dicho socorrista?
1: ¡Has acertado!
5: ¡Sana, Shane! ¡Poneos el bañador! ¡Es hora de la clase de natación!
4: Aquí termina mi actuación. ¡Que os vaya bien! ¡Hasta el próximo show!
6: ¿Qué show podrías representar tú?
7: Durante el día, soy Marinette, una chica normal con una vida normal. Pero hay algo en mí que nadie sabe, y es que la verdad posee un gran secreto.

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0: Hola, amigos.
1: Somos Juan de
0: y Beatriz.
1: Y queremos dejaros una de nuestras canciones
0: para todos vosotros aquí en Peque Radio.
1: ¡Mua!
0: ¡Mua!

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0: Hola, me llamo Nadia, tengo 7 años y medio. Voy al cole Gran Simenuch. Quiero la canción de Shakira, Me Enamoré. Gracias a Dios. Un beso muy grande. ¡Mua!
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0: para nadie.
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0: padres son superhéroes. 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Si vamos de compra, ellos llevan el peso. 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
3: Hola, hola amigos.
4: Somos Juan de
3: y Beatriz.
4: Y queremos dejaros una de nuestras canciones
3: para todos vosotros aquí en Peque Radio.
4: ¡Mua!
3: ¡Mua!

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1: Brazo extendido.
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1: Puño cerrado.
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1: Dedo hacia arriba.
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1: Hombros en alto.
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1: Cabeza hacia atrás.
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1: Lete hacia atrás.
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1: Pierde pingüino.
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0: En Peque Radio son las 7:43.
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0: vamos a reír.
1: En Peque Radio son las 7:51.

0: Hola familia, soy Antenita. Vamos a aprender las verduras en inglés para niños.
1: Lettuce. Lechuga. Potato. Patata. Radish. Rábano.
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1: Ahí está Venus. ¡Oh!

¿Pero sabías tú que soy ardiente y caliente por dentro? Soy tan caliente que no puedes acercarte. Soy tan nublada que no me puedes ver. Yo soy Venus, la neta más caliente.

¿cuál será? Si se

0: Pío.
1: A ver, Pío dice Pío. Bien. ¿Y qué animal es este? ¿Lo sabéis? Pues venga, lo decimos todos a la vez.

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0: abajo, abajo.
1: Pinta las estrellas,
0: arriba, arriba, arriba y abajo. 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

0: Hola, antenita.
1: Hola, antenita, que por favor quiero la canción de las tumbas.
0: De los esqueletos.
1: No, de los esqueletos, no.
0: Vale. Decirle quién eres, ¿cómo te llamas?
1: Me llamo Xavi.
0: Gracias.
1: Gracias.
0: Mua.
1: Mua, te quiero mucho, porfi. Porfi. Hola.
0: Gracias, antenita, adiós.
1: Gracias, antenita, adiós.
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1: Niños, menos mal llegaron. 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
2: En Peque Radio son las 8:45.
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En Peque Radio son las 8:52.

0: 是什么？那是蛋蛋的。
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2: Ariel, ¿te encuentras bien? Ojalá pudiera hacerle comprender que yo no veo las cosas como él. No entiendo cómo un mundo que hace cosas tan maravillosas puede ser malo.

ir. No necesito más. Cosas raras guardamos a miles, aunque no las sepamos usar. ¿Quieres no sé qué, Bobs? Tengo 20.

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Yo quiero ver una bella danza y caminar con los... ¿Cómo se llaman? ¡Ah! ¡Pies! Siempre nadar no es original. Quiero tener un par de piernas y salir a pasear. ¿Cómo dicen?

0: En Peque Radio vamos a jugar a las adivinanzas. Una señorita de carnes muy blandas que sin ser enfermera siempre está en la cama, ¿qué es? Repito. Una señorita de carnes muy blandas que sin ser enfermera siempre está en la cama, ¿qué es? La almohada.
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0: En Peque Radio son las 9.
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2: Mis padres son superhéroes. 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

0: ¿Sabe qué nos caería muy bien en este momento?
1: ¿Qué cosa, señor?
0: Música para buscar tesoros.
1: Pero, señor, creí que dijo que necesitaba marineros, ¿no?
0: En el mar necesito marineros. Al buscar tesoros, necesito música.
2: ¿Quiere escuchar una canción?
3: Baba Beribú. Sí.

0: Smee canta, como Sharky Huesos.
1: Despierten árboles dormilones y comiencen el nuevo día.
0: Está funcionando, los árboles están despertando.
1: Muevan sus hojas dormidas.
2: ¡Silencio! ¡Fuera de aquí!

0: Yo toco la primera mitad y usted la segunda. ¿Listo?
1: ¡Qué mal! ¡Esta cosa es imposible de tocar!

0: ¡Tormentas, señor Smee!
1: ¡Tormentas! ¡Qué buena tonada!
2: ¡Enreden esa soga! ¡Arreglen el timón! ¡Y canten una canción mientras tanto!
3: ¡A la orden, capitán!
4: ¡Oh! Garfio es un bribón gruñón. Es un granuja muy burlón.
5: ¡Smee! ¡Música para mis oídos!
6: Y para los míos, capitán Smee.

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1: En Peque Radio son las 9.

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0: Hola, Jenita. Soy Sofía. Tengo 4 añitos. Y voy al colegio de Guadalajara. Y me gustaría que me pusierais una canción. La canción de Bayana. ¿Qué hay más allá? Os escucho todos los días.
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0: En Peque Radio son las 10:31.
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0: Hola, soy la hermana de Alicia, que llamó hace poco, pero no pudo escucharos. Así que ella pidió la canción de Trolls de Me Levantaré. Espero que la pongáis y un saludo para ella.
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0: En Pegue Radio son las 10:43.
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0: aquí para ti.
1: En Pegue Radio son las 10 y 51 minutos.

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1: Hi everyone, hola a todos, my name is Mr. P y juntos vamos a aprender a hablar en inglés. Hoy vamos a conocer cómo nombrar el tiempo que hace hoy. ¿Estáis preparadas y preparados? Here we go! Para hablar sobre el tiempo que hace en un determinado día, utilizaremos la palabra weather. Para preguntar ¿qué tiempo hace hoy?, diremos How is the weather today? Y contestaremos con it's, seguido del adjetivo que defina el tiempo que hace ese día. Para los días soleados, utilizaremos sunny. Sunny. Para los nublados, utilizaremos cloudy. Cloudy. Para los días de niebla, foggy. Foggy. Para los días con nieve, snowy. Snowy. Para los días con viento, windy. Windy. Para los días lluviosos, rainy. Rainy. Para los días de tormenta, stormy. Stormy. Para cuando hace frío, cold. Cold. Para cuando hace calor, hot. Hot. Para cuando está helando, freezing. Freezing.
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3: Hola, Angelita, me llamo Marta Gisbert y voy al colegio de Moret de Teudel Pilar y tengo 8 años. Y quiero la canción de Encanto de la familia Valentina. Y ahora mi papá va a hablar. Adiós, Antenita.
4: Hola, Antenita. Soy el papá de Marta Gisbert Tolosa, la nena que ha hablado hace un momento. Es muy guapa y muy simpática. Yo querría, si puede ser, la canción de Parchís del Abecedario. Muchas gracias. Adiós.
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1: Hola, soy Soraya y me gustaría dedicar la canción de Papá, si tú sabes que te lleva a cantar esta canción a mi hermano Miguel y yo, a mí y a todos vosotros. Voy al colegio San Isidro y me gustaría escucharla. Adiós. Besitos a Teresa.
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3: ¿Nos podéis poner la música un poco más fuerte, por favor?
4: No oímos nada. Papá Pitufo nos enseñó a cantar esta canción. 4 palabras y se acabó. Yupi, ay, ay, yupi.

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0: En Peque Radio son las 11 y 30 minutos.
1: ¡Eso es! ¡Olaf!
2: ¿Y tú eres...?
1: Oh, soy Ana.
2: ¿Y quién es ese animal tan rarito que hay ahí?
1: Es Sven.
2: Ajá. ¿Y quién es el reno?
1: Sven.
2: ¿El mismo? Oh, genial. Más sencillo para mí. Quiere darme un besito en la nariz. Tú también me gustas.
1: Olaf, ¿fue Elsa quien te hizo?
2: Sí, ¿por qué?
1: ¿Sabes dónde está?
2: Sí, ¿por qué?
1: ¿Podrías enseñarnos el camino?
2: Sí, ¿por qué?
3: ¿Cómo funciona?
2: ¡Au! ¡Quieto, Sven! ¡Deja que me centre! Sí, ¿por qué?
3: Yo te diré por qué. Necesitamos que nos devuelva el verano.
2: ¿El verano? Uh-huh. Oh, no me preguntes por qué, pero es que siempre me ha encantado la idea del verano y del sol y de las cosas calentitas.
3: ¿En serio? Me da que no sabes mucho sobre el calor.
2: ¡Nope! Pero a veces me gusta cerrar los ojos...

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0: será azul y allí estaréis tú y tú. 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
2: Ni se te ocurra.
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2: En Peque Radio son las 11:44.

0: nos vamos a reír.
1: En Peque Radio son las 11 y 50 minutos.

0: Bowler.
1: No está bueno.
2: Hola. Hola, me llamo Alejandro Guillén. Tengo 5 años. Quiero la canción de Mary Poppins.
3: Percalientos y alidos.
2: Quiero... ¿Cómo se llama?
4: Supercalifragilístico espialidoso.
2: Supercalifragilístico espialidoso.
3: Muy bien.
5: Diré un besito.
2: Un besito.
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0: Hola, soy Antenita. ¿Jugamos a las adivinanzas? Rápido por el agua, lento por la tierra y su espalda es dura como una piedra. ¿Qué es? Te la repito. Rápido por el agua, lento por la tierra y su espalda es dura como una piedra. ¿Qué es? La tortuga.

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0: Hola, soy Estela Cuba Sánchez. Voy al colegio El Carmen de Valencia. Tengo 7 años y quiero que me pongas la canción del Pollito Pío. Muchos besitos y un abrazo. Adiós, Antenita.
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0: En Peque Radio son las 12:43.
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0: Estoy impresionado. Esto ha sido precioso. Es más, se merecen un aplauso.
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2: En Peque Radio son las 12 y 51 minutos.

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1: Vamos a jugar a las adivinanzas, esta es de frutos secos. Ave tengo ya por nombre, llana es mi condición. El que no acierte mi nombre es porque no está prestando atención. ¿Qué es? La repito.

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5: Hola, Benita.
6: Hola, quiero la canción de Barbie de su película. Tengo 5 años y me llamo Anaí. Y voy al cole de Bastetón.
5: ¿En la Pobla?
6: En la Pobla.
5: ¿De?
6: Barbona.
5: Un besito.
6: Un besito.
5: ¿Muchas?
6: ¿Muchas?
5: ¿Gracias?
6: ¿Muchas?
5: ¿Gracias?
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2: En Peque Radio es la 1:33.

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0: semáforo.
1: Bueno, esta es la parte más aburrida del disco. Me parece que tendremos que esperar sin hacer nada. Pero es tan importante fijarse en el semáforo. Atención, que es importantísimo porque es peligrosísimo. Está rojo, amarillo y...
2: ¡verde!
1: Rojo, amarillo y...
2: ¡verde!
1: Está rojo.

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1: En Peque Radio es la 1:51.
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2: Hola. Hola, Antenita. Me llamo Vega. Voy al colegio Tomás de Villa Loya. Y tengo 4 años. Y quiero la canción de la Monet.
3: ¿Qué se llama?
2: Que es lo que en el cole. Y para mi pelo Happy, quiero la canción de Happy. Y se llama Happy. Y se la dedique a mi clase de coches. Y a mi profe que se llama Pilar. Y también a mis primos que se llaman Martín y Aitana. Una set.
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0: En Peque Radio son las 2:30.
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0: En Pegue Radio son las 2:43.
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0: para dar a esto.
1: Eso espero. De lo contrario, sabes lo que ocurrirá.

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1: Jugamos a las adivinanzas aquí en Peque Radio. Abierta siempre estoy para todos los niños. Cerrada y triste me quedo los domingos. ¿Qué es? Repito, abierta siempre estoy para todos los niños. Cerrada y triste me quedo los domingos. ¿Quién es? ¿O qué es, mejor dicho? La escuela.

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0: Buenos días, Alteza.
1: Buenos días, Zazú.
0: Me presento con el informe matutino.
1: Suéltalo.
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0: haces, hijo?
1: Cazo.
0: Deja que un profesional te enseñe.
2: Los búfalos comen bistec, la queja llegará.
0: Agazápate.
2: La hierba no es muy buena.
0: Entre la hierba.

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6: ¡Qué divertido sería ser un bombero!
7: ¿Quieres jugar a ser uno de ellos, Doki?
6: ¡Sí, claro!
7: Entonces, necesitarás botas, impermeable, guantes, casco y lo más importante, entrenamiento.
6: ¡Wow! ¡Parezco un bombero de verdad!
7: Solo te falta algo más.
6: ¡Ya sé, ya sé! ¡Una manguera! ¡Ups! ¡Ey! ¡Qué camión tan grande! ¿Puedo subir?
7: ¡Claro! ¡Sube!
6: ¡Ups! ¿Para qué se alarga esa escalera?
7: Para que los bomberos puedan subir y apagar el fuego en lugares muy altos.
6: ¡Wow! ¡Hey! ¡Mira lo que tienen escondido aquí!
7: Aquí, los bomberos guardan sus herramientas de trabajo.
6: ¡Este camión tiene muchas sorpresas! ¡Vamos, vamos! ¡Tenemos que apagar un incendio!
7: ¡Bien, Doki! ¡Sigue entrenando así!
6: ¡Wow! ¡Ya soy un super bombero!

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0: En Pequerradio son las 3:44.
1: 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Es el sonido que hacemos cuando nos cepillamos los dientes. Me encanta cepillarme los dientes. Mis dientes sanos y fuertes están.

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1: En Peque Radio son las 3:52.

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1: Jugamos a las adivinanzas, soy Antenita. En la ventana soy dama, en el balcón soy señora, en la mesa cortesana y en el campo labradora. ¿Qué es? Voy a repetirla, es muy importante. El resultado es maravilloso, ya verás. Uy, que me estoy liando. En la ventana soy dama, en el balcón soy señora y en la mesa cortesana. También en el campo soy labradora. ¿Qué es? El agua.

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2: Hola, me llamo... Hola, Antenita. Me llamo África. Y quiero la canción... Tengo 36 años. Y quiero la canción... Pican, pican los mosquitos. Voy al colegio Tierra de Niñas y Niñas. Adiós, un besito.
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3: En Peque Radio son las 4:43.
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0: vamos a reír.
1: En Peque Radio son las 4:50.

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1: Ahora, aquí, en Peque Radio, una adivinanza de animales. Tiene famosa memoria, fino olfato y dura piel, y las mayores narices que en el mundo puede haber. ¿Qué es? Repito. Tiene famosa memoria, fino olfato y dura piel, y las mayores narices que en el mundo puede haber. ¿Qué es? ¡El elefante!
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6: Hola, yo soy Jim Jam.
7: Y yo soy Sunny.
6: Sunny, ¿qué estás haciendo?
7: Ensayando para nuestra canción.

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0: En Peque Radio son las 5:30.
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2: En Peque Radio son las 5:43.

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0: Moraleja. La amistad se demuestra en lo bueno y en lo malo. Si alguien a quien consideras tu amigo te abandona en un momento de peligro o en que necesitas ayuda, no confíes demasiado en él, porque probablemente no es un amigo de verdad.
1: Hola, Antenita. Me llamo África. Tengo 3 años. Voy al curro de Tierra de Niños y quiero la canción de Pican las Mochicas. Muchas gracias. Adiós.
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Es el sonido que hacemos cuando nos cepillamos los dientes. Me encanta cepillarme los dientes. 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
1: En Peque Radio son las 6:32.
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0: En Peque Radio son las 6:44.
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padres son superhéroes. 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Mientras conducen, yo descanso en el coche. 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

0: En Peque Radio son las 6:52.
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0: ¿Estás?
1: Estoy llegando.
0: ¡Que viene el lobo! ¡Corramos, corramos, corramos!
1: ¡No! ¡Esperen! ¡Esperen, que solo quería jugar!

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tomas un fruto con espinas por fuera y te pinchas la mano, te pinchas en vano. Tomar espinas con la mano es malo. En vez de la mano se usa siempre un palo. Mas fíjate bien, usarás la mano cuando tomes la fruta de...

0: Oye, Bull, oye, ven aquí. Mira, ya que estás ahí arriba, ¿por qué no me rascas el hombro derecho?
1: Bueno, Balú.
0: Muy bueno, así.
1: ¿Así?
0: No, no, un pelito más abajo, ahí, ahí. ¡Ay, ay, qué gusto! Así, así me gusta. ¡Uy, Muri, tenemos que buscar un árbol! ¡Ay, esta comezón es de las grandes! ¡Vamos! ¡Sigue, sigue, rasca! ¡Arriba! ¡Esto es delicioso! ¡Uy, ay, ay, un poquito más! Aquí es donde, compadre, esto

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1: Hola, Antenita. Soy Elsa. Tengo 7 años. Voy a la escuela Max Petzmanschule. Nürnberg, Alemania. Me gustaría la canción Yo soy un gominola. Yo soy un gominola. Un beso. Gracias. Gracias.
2: Es el mensaje de Elsa, que nos llama desde Alemania con 7 años, que lo ha hecho muy bien. Lo has hecho muy, muy, muy, muy, muy, muy bien. Un abrazo, Elsa, desde Alemania, y escuchamos la canción de la canción de Gominola, del osito.

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0: En Peque Radio son las 7 y 30 minutos.
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2: En Peque Radio son las 7:43.

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2: Por encima de él, los barcos van. Por debajo de él, los peces están. Y en él, nos vamos a remojar. El mar.

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0: En Peque Radio son las 8.
1: Son las 8.
0: Y 33 minutos.
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0: En Peque Radio son las 8. Son las 8. Y 43 minutos.
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4: ¡Hola, amiguitos! Soy Emiliaxus, el marinero. ¡Vamos a aprender!

0: orden que dio el general.
1: Que todos los niños estén muy atentos.
0: Las cinco vocales van a desfilar.
2: Primero verás que pasa la A.

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1: En Peque Radio son las 8.
2: Son les 8.
1: Y 51 minutos.

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Vamos a jugar las adivinanzas de animales. Ven al campo por la noche si me quieres conocer. Soy señor de grandes ojos, cara seria y gran saber. ¿Quién es? Ven al campo por la noche si me quieres conocer. Soy señor de grandes ojos y cara seria y gran saber. ¿Quién soy? El búho.

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sus padres son superhéroes. 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Siempre quieren jugar. Mientras conducen, yo descanso en el coche. Si vamos de compra, ellos llevan el peso. Nunca, nunca se cansan y nunca se rinden. Mis padres

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1: Pues claro, los glaciares son ríos de hielo. El Atohalan está helado. Te oigo. Estoy llegando.
2: Siento que todo me tiembla. Del frío no es.

0: Escucha este sonido. Es el sonido que hacemos cuando nos cepillamos los dientes. Me encanta cepillarme los dientes. Mis dientes sanos y fuertes están.
1: ¿Sabes qué significa eso? ¡Somos invencibles!
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0: ¡Casi!
1: ¡Tiempo de esponja!
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0: Entonces vamos por azul.
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0: Hola, Antenita. Somos Juan y
1: Emma.
0: Y queremos que nos dediques una canción para Bruna y para mamá Marieta. ¿Qué canción, Emma?
1: La canción de Rapunzel.
0: La canción de Rapunzel. ¿Te ha quedado claro? Nos vemos, Antenita.
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0: contarles tres cosas de mi trabajo. Y así adivinarán qué hago yo.
1: ¡Que no se la pierda ninguno! ¡Es la número uno!

0: adivinaron? ¿Qué soy yo? Dijiste... ¿veterinaria?
1: ¡Eso es!
2: ¡Shana! ¡Shane! ¡Vengan a ver los gatitos del vecino!
0: El show de Shana hoy terminó. Les digo adiós. ¡Hasta el próximo show!
3: ¿Por qué no armas tu propio show?
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0: vamos a reír.
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0: En Peque Radio son las 9.
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2: ¡Soy la vaca Lola!

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siempre va a salirle bien. Desafíanos cada día, Michael Caballero.

0: nos vamos a reír.
1: ¡Hola, Angelita! Queremos una canción para nuestro mejor amigo, Alexis. La canción de Oliver y Benji. ¡Gracias!
2: ¡Te queremos mucho!
1: ¡Te amamos!
2: Sí, un besito.
1: ¡Un besito!
2: ¡Adiós, Angelita!
1: ¡Adiós!
2: ¿Y adiós?
1: ¡Adiós, Angelita!

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0: Julia, dame la rada. Un besito, Antonita. Vas al cole de Luis Antonchel. Bésale. Un besito.
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0: Hola, Antenita. Me llamo Sofía. Tengo 6 años. Vivo en Montserrat. Voy al cole Evaristo Catalayú. Quiero que me pongas la canción de Poppy. Adiós, Antenita. Besitos.
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En Peque Radio son las 10:30. 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
1: Hola, Antonita, me llamo María. Tengo 6 años, voy al Colegio de Esclavos de María. Y también quiero la canción del perro y también la canción de Osito Gomígola. Chao, papá.
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Hola, amiguitos. Soy el perro Chocolo. ¿Sabían ustedes que en la naturaleza los animalitos hacen diferentes sonidos? Las vacas dicen... ¡Mmm! ¡Mmm! El gatito dice...

0: El mono dice. La gallina dice. El pollito dice.
1: Pío, pío, pío, pío, pío, pío.
0: El caballito dice.

0: 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El chanchito dice oink, oink, oink, oink, oink. 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Recuerdo que mi papá decía row, row, row, row, row. Y mi hermanito decía hagámoslo otra vez. 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
8: En Pegue Radio son las 10:44. 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

0: ¿Yo, señor?
1: Sí, señor.
0: No, señor.
1: Pues entonces, ¿quién lo tiene?
0: Percherón, meterete.
1: Al gran bonete se

Soy Antenita y vamos a jugar a las adivinanzas. Un platito de avellanas que de día se recoge y de noche se desparraman. ¿Qué es? Voy a repetirla. Un platito de avellanas que de día se recoge y de noche se desparraman. ¿Qué es?

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0: En Peque Radio son las 11 y 30 minutos.
1: Yo tengo un amigo que es un ratón. Y me contó que cada vez que había un diente debajo de una almohada, él iba a recogerlo. Pero solo si estaba bien limpio, les dejaba una moneda.

0: nubarrón.
1: Y gota a gota empezó a llover.
0: Señor, que nos mojamos.

0: Hola, Antenita.
1: Hola, Antenita.
0: Os escucho desde Francia.
1: En el centro de Francia.
0: Me llamo Mathieu.
1: Me llamo Mathieu.
0: Y me gustaría pediros la canción de...
1: La canción de mi patio de mi casa. En la partícula.
0: Cuando llueve se moja.
1: Como
0: los demás.
1: Monse.
0: Gracias.
1: Gracias.
0: Adiós.
1: Adiós.
0: Voilà. Bravo, Mathieu. Bravo.
1: Qu'est-ce que vous...

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1: Hola, soy Playa. Voy a dedicar la canción La Tortuga Lola al meu germà Jaume, als meus pares i a la meva classe del Col·legi La Pea Vilamarxant. Adeu, antenita.
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0: Mariluna.
1: Hola, Estelitas.
0: ¿Cómo te llamas?
1: Lourdes.
0: ¿Cuántos años tienes?
1: 5 años.
0: ¿Y qué quieres que te ponga la canción de?
1: Elsa.
0: ¿De dónde llamamos? Desde...
1: Serranillos del Valle.
0: ¿Qué está, Madrid. Vale. Adiós, antenita, un besito.
1: Adiós, un besito, antenitas.
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1: Hola, Estelita, me llamo África, en la tierra. Estoy en el cole de Inmaculado Corazón de María. Tengo 5 años, dentro de 10 voy a cumplir 6. Y me encantaría que me pusiese en la canción de la parte de la calle de Luna Vería. Gracias, Estelita, adiós.
2: Bien. Buscando la canción que nos has pedido. Buscando la canción que nos has pedido. La hemos encontrado. La hemos encontrado. La hemos encontrado.

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0: Espera, Zeus es tu padre, ¿eh? ¿Ah? ¡Zeus, el pez gordo, es tu papá! ¡El señor relámpagos! ¡Léeme un cuento, papi, ¿quieres?
1: ¡Y Zeus, érase una vez!
2: ¡Pero es cierto!
0: ¡Porfa! Solo quiere ser un héroe el pibe. ¡Yupidú! Ya he pasado este trago con ingenuos como tú. Todos me han decepcionado pronto. ¡Más! ¡Que un golpe así de tonto! Más allá de excusas, si un hijo de musa pide que de un salto lo haga rey, mis palabras son dos. ¡Ok!
2: ¿Te refieres a que lo harás?
0: ¡Tú
2: no lo lamentarás, Phil!
3: ¡Ay, Dios!
2: ¿Y cuándo empezamos? ¿Ahora?
3: ¡Qué dolor!
0: Yo ya no esperaba a alguien con ambición que hiciera sonar el timbre por fin, no el gong. Ganar galardones, dinero a montones, algo en condiciones, más no. Siempre no va

Escucha este sonido. Es el sonido que hacemos cuando nos cepillamos los dientes. Me encanta cepillarme los dientes. Mis dientes sanos y fuertes están.

Hola, Denita, me llamo Laura. Acabo de ir al dentista y me he portado muy bien. Quiero la canción de Pinocho, fue a pescar. Adiós, padre.

Hola, soy Antenita. ¿Quieres tener unos dientes limpios y saludables? 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

padres son superhéroes. 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Mis padres

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1: Caramba, ¿cuántos primos tiene Stacy?